Iniciamos un nuevo bloque musical, es nochecita de sábado, 7:07. Escuchábamos a Los Ángeles Negros, seguido de Jaco Monti, y esta canción la hace Lolita, se llama Lo Voy a Dividir. Soy Jaco, me encanta, me fascina acompañarte.

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1: 7:17, llega Django, tu mujer, nochecita de sábado, Bésame. Claro.

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1: 7:24, perfecta para escuchar mientras estás conduciendo, mientras vas por las calles de Manizales, las carreteras del departamento de Caldas, el eje cafetero Colombia y el mundo. Escuchas la música del recuerdo, hermosas melodías de ayer y de hoy. Canciones como esta de José Vélez suenan en Bésame por ti.

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1: Y de verdad que me encanta, para mí siempre es un verdadero placer, un honor, un orgullo acompañarte en la emisora romántica de Colombia. La emisora que te trae el presente, toda la magia, toda la nostalgia del ayer. La emisora que te recuerda a ese primer beso, a ese primer amor, a ese primera vez. ¿Tú me entiendes, cierto? Esa primera vez que tú me entiendes. Escuchemos a Enrique Iglesias. Por amarte, suena perfecta, bésame.

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1: Y el amor no se busca, simplemente llega. Es cuando estamos buscando eso que se nos perdió, no lo encontramos, y al tiempo, sin buscar, pues aparece. Así es el amor. El amor, cosa tan rara. Denis de Calafi.
2: No.

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1: Y el tiempo no se detiene por nadie, ¿no? En Colombia ya son las 7:48. Llega Lorenzo Santa María por ese amor. Somos

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1: Y el mundo no se puede acabar hasta que una bella dama me dedique esta canción de Silvana Di Lorenzo. Me muero por estar contigo. 7:54, Bésame. ¿Por qué no?

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1: En esta nochecita de sábado, 7:59. En Bésame.
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Y así inicia un nuevo bloque musical en Colombia. Son las 8 de la noche con 6 minutos. En Colombia 8 con 6 minutos. Gracias por tanto amor, gracias por tanto cariño. Escuchemos juntitos a Lucía Méndez. Mi amor, amor, bésame.

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1: 8:16. ¿Qué tal si te tomas un trago de esa bebida que estás disfrutando? Un cafecito, una cerveza, un tequila. Y disfrutamos juntitos de esta canción. Una canción que a mí personalmente me encanta. La hace Jerónimo, se llama Dos que me parecen uno. En esta nochecita de sábado, Bésame te acompaña. Ahora soy

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1: 8:22, perfecta para disfrutar mientras vas en tu bus, buseta, colectivo, carro particular, mientras vas en tu taxi, mientras vas como pasajero, como pasajera. Esta canción la hace el rey del jaripeo, el poeta del pueblo, el huracán del sur, Joan Sebastián. Amarte.

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1: Y el tiempo pasa, pero nadie se atreverá a decir que pasó en vano. Esta canción la hace Jesse y Joy, se llama Corre. 8:28. Bésame, te acompaña, te enamora.

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1: Nochecita de sábado, bésame lentamente, bésame suavecito, pero bésame, bésame mucho. En Colombia, 8:36, son tus favoritas de siempre, suenan todas toditas en un solo lugar. En tu emisora favorita de siempre, en Bésame, Emilio José Sola.

8:46. Gracias a todas las personas que me están saludando, que me están reportando sintonía a través del WhatsApp Bésame. A mi familia enamorada en la Ciudadela Norte, en Manizales. A mi gente en Villa María, en Chinchiná. Me reportan sintonía también desde España, Francia, desde los Estados Unidos, desde cada rincón del mundo. Estoy seguro, hay una persona oyendo Bésame en este momento. Ella es Miriam Hernández. Huele a peligro. Excelente melodía. Bésame.

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2: 858 en Bésame.
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0: 9:07 y en este nuevo bloque musical, King Clave tiene toda la razón. Y los hombres no deben llorar, y menos por un mal amor. Soy Jaco, J-A-C-O, me encanta acompañarte en Bésame.
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9:13, canción que estaremos disfrutando en la noche de las Divas de la Balada el próximo viernes 14 de agosto en la discoteca Moliendo Café. Estaremos con Yo Me Llamo Ana Gabriel, Yo Me Llamo Miriam Hernández y con Tormenta, la original. No te lo puedes perder, te invita a Bésame, Te Enamora. Esta canción titula Evidencias.

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0: Minutos, si el amor puede ser dulcecito como la miel o amargo como la hiel, o puede ser una combinación de ambos, dulcemente amargo. Esta canción la hace el Puma José Luis Rodríguez en esta nochecita de sábado. Mientras trabajas, Bésame te acompaña, Bésame te enamora.
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9:30 es la hermosa, suave, dulce, melodiosa voz de Mari Trini. Se llama Cuando me acaricias. Bésame contigo en este sábado.

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Una canción perfecta para los corazoncitos enamorados, para esas personas que quieren estar juntas por el resto de su vida. En Colombia, 9:37, escuchemos a Toto Cotuño. Suena Enamorados en esta noche de sábado con Bésame.

0: 9:43, y no hay peor sentimiento que pasar al lado de esa persona que tanto amamos en algún momento y simplemente ignorar o sentirse ignorado. Esta canción la hace el amo y señor de la balada romántica, la hace Julio Iglesias, se llama Pobre Diablo. Bésame, te acompaña, bésame, te enamora en este sábado.
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9:49, la hermosa voz de Amaia Montero con la oreja de Van Gogh suena perfecta en esta nochecita de sábado. ¡Qué buena canción, Rosas!

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1: 10:20, todo transcurre con calma, con tranquilidad. Definitivamente, qué hermosa noche. Escuchemos juntitos a Leo Dan, Bésame.

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1: 10:27 y la ciudad lentamente va bajando su ritmo, ¿no? Todo se siente más tranquilo, más en calma, más en paz. No se ven tantos carros en la calle, no se ven tantas personas en la calle. Y canciones como esta suenan perfectas, suenan más nostálgicas, más románticas. Escuchemos juntos a Roberto Carlos la canción Tú en mi vida, Bésame. Tú fuiste.

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1: 10:35. Qué gran artista. Él es Ricardo Montaner. Un clásico inolvidable, perfecta para disfrutar mientras estás trabajando. Tan enamorados.

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Y fue tan corto el amor, pero tan largo el olvido. Y ojalá, ojalá pudiera borrarte de mi mente para no pensar en ti. Esta canción la hace la agrupación mexicana Maná, 10:54 en Bésame.

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1: 11:25, me he propuesto que la canción que suena ahora sea mucho mejor que la anterior. Esta canción la hace Gonzalo. ¿Quién piensa en ti? Bésame, te acompaña, te enamora. 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

Y es que después de un amor entregado sin reservas, queda una verdad imposible de esconder. Y es que cuando se ama de corazón, el tiempo podrá cambiar muchas cosas, pero jamás borra lo que se dio con sinceridad. 11:34, qué gran artista, me encanta, me fascina, él es Rudy Márquez. Suena en Bésame, te enamora, no lo puedes negar. 11:34.

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1: Hay personas que se vuelven indispensables para nosotros, así como el agua, como el oxígeno. 11:43, escuchemos juntitos a Fernando Calle. Te necesito, nochecita de sábado, bésame.

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1: El honor y la gloria es de Dios Todopoderoso por los siglos de los siglos. Abrazos y bendiciones para todos y cada uno de ustedes. La dirección y programaciones de Mauro Moreno, soy Jaco, J-A-C-O. Te acompaño en Bésame. Ellos son los Sin Bandera. Entra en mi vida.
2: Buenas

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Tal vez te desvelo con esta llamada. 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
1: Manizales, Colombia y el mundo, muy buenos días, son las 6:07 a.m. y aquí estamos iniciando un nuevo día que va a estar lleno de clásicos inolvidables, de todas esas canciones que nos ponen a viajar en el tiempo. Mauro Moreno dirige y programa, Alexis Flores Jaramillo te acompaña en esta mañana perfecta para disfrutar de estas canciones románticas, de esos clásicos inolvidables que tenemos para compartir contigo a través de la frecuencia 91.7, también de nuestra página www.besame.fm. Ahí entras, eliges la ciudad de Manizales y quedas conectado con la frecuencia bonita, con esa frecuencia que está llena de muchos sentimientos. Además, con nuestra maravillosa aplicación también puedes estar conectado desde cualquier lugar del mundo. Bienvenidos a un nuevo día lleno de muchos recuerdos en este domingo 12 de julio con Bésame te enamora. Bienvenidos todos, muchísimas gracias por estar aquí, por los mensajes que nos envían a través del 300-874-6077. Iniciamos un nuevo día con la música romántica de Bésame te enamora. Ya estábamos escuchando a Alejandro Jaén, viene Camilo VI, también ya sonó, viene Morris Albert, Vicky, Darwin y muchísimos artistas más para acompañar tu mañana de domingo romántico con Bésame.

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1: La música romántica está presente en tu vida a través de Bésame Te Enamora con estos clásicos inolvidables. Continúan los éxitos, llegan los Falcons con este gran tema. Se llama Como Tú. Escuchas Bésame Te Enamora a las 6 de la mañana con 21 minutos en Colombia.

La música de Odilio González suena a través de Bésame, te enamora, y es que hay temas que se escriben con el alma expuesta, y esta es una de esas grandes piezas románticas que tenemos a través de Bésame, te enamora. La hace Odilio González, se llama La Hora, y con este gran tema saludamos los oyentes que tenemos en Neira, en Chinchiná, en Fátima, en Las Colinas, en Malabar, también los oyentes que están fuera de Colombia y que a través de nuestra aplicación están recibiendo esta señal llena de recuerdos, llena de canciones bonitas que encuentras en Bésame, te enamora.

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Fin de semana tranquilo, perfecto para estar disfrutando de estas canciones inolvidables, las que están llenas de muchos sentimientos y de grandes recuerdos. Llega Darío Javier con este gran tema. Se llama Si Entendieras. Es un clásico inolvidable que tenemos para compartir contigo en este domingo romántico con Bésame.

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1: Dicen que no hay nada más triste que recordar un momento feliz en medio de la soledad, pero yo creo que ese privilegio de poder haber sentido algo tan grande para poder extrañarlo es algo que valió muchísimo la pena. Escuchemos un clásico inolvidable que hacen un grupo maravilloso, se llaman Los Iracundos y suena a través de Bésame, te enamora, Las Puertas del Olvido en el Domingo Romántico.
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1: Como todos los días nos reunimos en torno a la palabra de Dios, abrimos el corazón para recibir este mensaje que llega a nosotros con fe, con esperanza, con amor, con alegría, en este domingo 12 de julio del 2026, 15 del tiempo ordinario. Nos ponemos en las manos del Señor, damos gracias a Dios por la vida, la familia, la salud, el trabajo, el alimento, el vestido. Domingo, día de la resurrección del Señor. Qué bueno que aproveches la oportunidad para que vayas en familia a celebrar la Santa Misa. Escucha la palabra de Dios, aliméntate del cuerpo y de la sangre de Cristo, recibe esta bendición que viene del cielo para ti y para todos los tuyos. Saludamos a toda la gente linda de Tropicana, la más bacana, y Bésame te enamora, que se conecta con nosotros a esta hora en Manizales, Caldas, Colombia, en el mundo entero. Seguimos orando por nuestros hermanos de Venezuela. La arquidiócesis de Manizales con el Banco de Alimentos se une a la gran campaña con la Cruz Roja para recibir agua, alimentos no perecederos, implementos de aseo, sábanas, cobijas, toallas nuevas para enviar a nuestros hermanos venezolanos. Acércate al Banco de Alimentos, bajando al Campín, el barrio allí se va a ver facilito el Banco de Alimentos, y lleva tus donaciones o desde tu parroquia, y también entrégale al párroco para que sean llevados allí al Banco de Alimentos. Compartamos con los más necesitados. Ven Espíritu Santo, ilumínanos y santifícanos. Del Evangelio según San Mateo, capítulo 13, versos 1 al 23. Aquel día salió Jesús de casa y se sentó junto al mar, y acudió a él tanta gente que tuvo que subirse a una barca. Se sentó y toda la gente se quedó de pie en la orilla. Les habló muchas cosas en parábolas. Salió el sembrador a sembrar. Al sembrar, una parte cayó al borde del camino. Vinieron los pájaros y se lo comieron. Otra parte cayó en terreno pedregoso, donde apenas tenía tierra, y como la tierra no era profunda, brotó enseguida. Pero en cuanto salió el sol, se abrasó y por falta de raíz se secó. Otra cayó entre abrojos, que crecieron y la ahogaron. Otra cayó en tierra buena y dio fruto, unos 100, otros 60, otro 30. El que tenga oídos, que oiga. Se le acercaron los discípulos y le preguntaron: ¿por qué les hablas en parábolas? Él les contestó: a ustedes se les ha dado a conocer los secretos del reino de los cielos, y a ellos no. Porque al que tiene se le dará y tendrá de sobra, y al que no tiene se le quitará hasta lo que tiene. Por eso les hablo en parábolas, porque miran sin ver y escuchan sin oír ni entender. Así se cumple en ellos la profecía de Isaías: oirán con los oídos sin entender, mirarán con los ojos sin ver, porque está embotado el corazón de este pueblo. Son duros de oído, han cerrado los ojos para no ver con los ojos, ni oír con los oídos, ni entender con el corazón, ni convertirse para que yo los cure. Pero bienaventurados ustedes, sus ojos porque ven y sus oídos porque oyen. En verdad les digo que muchos profetas y justos desearon ver lo que ven y no lo vieron, y oír lo que oyen y no lo oyeron. Ustedes, pues, escuchen lo que significa la parábola del sembrador. Si uno escucha la palabra del reino sin entenderla, viene el maligno y roba lo sembrado en su corazón. Esto significa lo sembrado al borde del camino. Lo sembrado en terreno pedregoso significa el que escucha la palabra y la acepta enseguida con alegría, pero no tiene raíces, es inconstante, y en cuanto viene una dificultad o persecución por la palabra, enseguida sucumbe. Lo sembrado entre abrojos significa el que escucha la palabra, pero los afanes de la vida y la seducción de las riquezas ahogan la palabra y se queda estéril. Lo sembrado en tierra buena significa el que escucha la palabra y la entiende. Ese da fruto y produce 100, 60 o 30 por 1. Palabra del Señor. Gloria a ti, Señor Jesús. Muy amados oyentes de Tropicana, la más bacana y Bésame te enamora. Qué alegría escuchar esta parábola del sembrador, Mateo 13. Y aunque es bastante extensa, trae grandes enseñanzas para nuestra vida de fe. Nuestro Señor Jesucristo ha sembrado en el corazón de todos nosotros la semilla del reino, la palabra de Dios. Nos compete a cada uno de nosotros dar fruto. ¿Qué tipo de terreno somos? ¿Somos acaso al borde del camino, pedregoso, lleno de raíces y malezas, abrojos y espinas? ¿O somos tierra buena, donde produce la palabra de Dios en abundancia y según nuestras capacidades? Qué bueno decirle al Señor: Señor, quiero ser ese terreno fértil, quiero ser ese terreno apto para que tu palabra, tu reino, sea sembrado en mi vida y produzca fruto en abundancia. ¿Qué frutos? Frutos de perdón, frutos de amor, frutos de reconciliación, frutos de verdad, frutos de justicia, frutos de honestidad, frutos de sencillez, frutos de humildad. A veces nos parecemos a esos árboles secos que ya están a punto de caer porque ya no producimos más frutos. Que hoy el Señor renueve nuestras raíces, nuestro tronco, nuestro cuerpo, nuestra mente, nuestro corazón, para que demos fruto en abundancia para la mayor gloria de Dios. Que el Señor te bendiga ahora y siempre, en el nombre del Padre, y del Hijo, y del Espíritu Santo. Bendiciones a Tropicana, la más bacana, y Bésame te enamora.
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La mañana de domingo 12 de julio a través de Bésame Te Enamora continúa recorriendo grandes éxitos inolvidables. Solo tú, esta melodía y el sentimiento que nos une es lo que compartimos en Bésame. 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
2: Recordamos grandes clásicos inolvidables a través de Bésame, te enamora. Estamos listos, estamos preparados para compartir contigo a través de la frecuencia 91.7, a través de nuestra página y también de nuestra maravillosa aplicación. Mil gracias a ustedes que desde muy temprano están conectados con nosotros desde diferentes partes de Colombia y el mundo. Aquí estamos para compartir estos clásicos inolvidables que traemos en Bésame, te enamora. Siguen los éxitos. Llega la música de José José. Cuando vayas conmigo, se llama este gran tema que recordamos en Bésame.
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1: El día avanza y los clásicos inolvidables de Bésame te enamora jamás se detienen. Llega la música de Camilo VI con este gran tema. Un latido, un suspiro y una nota musical. Así nace la magia de las baladas que suenan a través de Bésame te enamora. Son los clásicos inolvidables. Este gran tema se llama Celos. Mil gracias a los que están en Marsella, en Quinchía, también en Arauca y en Chinchiná, siempre con Bésame.

estos grandes temas que encuentras en Bésame Te Enamora son esas canciones que saben al primer beso, a sueños compartidos. Es la magia de los clásicos inolvidables que tenemos para ti. Continúan los éxitos Si Supieras con el Grupo Bravo.

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1: Con la música de Django avanza esta linda mañana de domingo a través de Bésame, te enamora, y esperamos que esta canción sea ese puente directo a los sentimientos que tienes guardados en tu corazón, igualmente a los recuerdos. Hay algo en ella, suena a esta hora en Bésame, te enamora. Hay algo en

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1: A veces el corazón se vuelve un cajón lleno de recuerdos que preferimos no tocar, pero hay melodías que tienen esa llave maestra para abrirlo. Te invito a que te permitas esa pequeña nostalgia de esos clásicos inolvidables con los temas de Bésame. Estamos para acompañar tu domingo. Yo no sé qué...

Y es que la nostalgia no es más que la forma en la que el presente reconoce que algo valió muchísimo la pena en el pasado. Y hoy nos sentamos, disfrutamos, recordamos con los clásicos inolvidables. Llega la música de Enrique Iglesias. Si tú te...

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1: Hola, hola, hola, ¿qué tal? Buenos días, feliz mañanita de domingo 12 de julio del 2026. Una mañanita fresca por el momento. Y tú escuchas Bésame te enamora. La emisora romántica de Colombia, te presentamos grandes canciones, grandes éxitos. Son tus favoritas de siempre en tu emisora favorita de siempre. La música del recuerdo, la música que nos transporta al pasado, que nos lleva a la casa de nuestros padres, abuelos, que nos lleva a la época del colegio, que nos lleva a ese primer amor, a esa primera caricia, ese primer abrazo, ese primer beso, ese

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1: Mora, y también como lo hace Paola Andrea Aguirre, ella está en el barrio Aranjuez, disfrutando de la música del recuerdo, de la música de Bésame, te enamora. ¿Qué tal? Buenos días. Y esta canción le encanta, le fascina a Gloria Muñoz. Ella se encuentra en Madrid, España, disfrutando de la música del recuerdo. Hermosas melodías que nunca pasan de moda. Ella es Rocío Dúrcal. Gracias, amor, por tanto amor. En esta mañana de domingo, bésame lentamente, pero bésame.

0: En la mañana, 8:15, soy Jaco, J-A-C-O. Te acompaño con la dirección y programación de Mauro Moreno. Tus favoritas de siempre, todas toditas en Bésame. Él es Elio Roca, mis desvelos por ti.
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8:23, saludito especial para Nuri. Ella se encuentra en Mistrator, Risaralda. Escuchemos a Rafael. Tu nombre me lo calló.

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Y muchas veces solamente queda brindar por esa persona y desearle lo mejor. Ella es la española Maciel. Brindaremos por él. 8:31. Bésame, te enamora. 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

0: Dani Cauche se pregunta qué hay que hacer para olvidar. Y es que extrañar a esa persona es el precio que se paga por todos los momentos bonitos que se vivieron. Y olvidar nunca es fácil, pero se puede. Hay que darle tiempo al tiempo. En Colombia, 8 de la mañana con 39 minutos. En Colombia, 8 con 39. Saludito a Ofir Marín. Ella se encuentra en Fanny González disfrutando de Bésame, te enamora. También está por acá Claudia Marcela Cardona Ruiz, Marta Ibarra. Gracias por tanto cariño, gracias por tanto amor, gracias por escuchar Bésame, te enamora. 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
0: 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Y el miedo es algo tan grande que alcanzó para todos. Dicen por ahí que hombre cobarde no goza de mujer bonita, ¿no? Escuchemos a Chiquetete, esta cobardía. Es domingo con Bésame. No.

0: Hola, Leslie, buenos días. ¿Cómo estás? Espero que estés muy bien. De paseo y acá escuchando Bésame y me enamora. Soy Gloria González.
1: Hola, Glorita, gracias por escuchar Bésame, te enamora. Escuchemos a Daniel Velázquez, la canción Bonita Niña. 8:50, Bésame te acompaña, Bésame te enamora.

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0: 9 de la mañana con 4 minutos, iniciamos un nuevo bloque musical, la dirección y programaciones de Mauro Moreno. Yo soy Jaco, J-A-C-O, te acompaño. Escuchemos a Tiziano Ferro.
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Fin de semana largo con Bésame Te Enamora. Mañana es festivo, mientras estás de paseo, mientras estás de viaje, Bésame te acompaña, Bésame te enamora. Qué buena canción de Charles Aznavour, se llama La Bohemia. Domingo con Bésame.

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En la mañana 9:19, gracias por tanto amor, gracias por tanto cariño, gracias por escuchar Bésame. Saludito especial a don Jaime Ayala en Chinchiná, para Yolanda López en Marsella Risaralda, también para Belsi. Belsi está escuchando Bésame. García en el barrio Bengala. Saludo para Germán Osorio Valencia, el Piero de Manizales. Escuchemos juntos a El Yunque. Esta canción se llama Desnuda. Perfecta para escuchar mientras estás en casita, mientras descansas. Bésame te acompaña, Bésame te enamora.

9:28, hora perfecta para que descarguemos juntos el amor, la música, la magia de Bésame en tu teléfono. Si tienes un iPhone, abre la App Store. Si tienes un Android, abre la Play Store, buscas Bésame FM, dale a descargar y cuando la abras en ciudades busca o tienes tu música favorita de siempre en tu teléfono. Esta canción suena perfecta en nuestra app. Él es Agustín Pantoja, se llama Príncipe.

0: Príncipe Azul, qué buena canción que le encanta a Luna Reyes, Yolanda Pena en Las Palmas y también a Josefina Cruz Quintero en el barrio San Jorge de Manizales. 9:32, Bésame te acompaña, Bésame te enamora y estamos listos para esta gran noche, para este gran concierto. Las divas de la balada romántica con Yo me llamo Miriam Hernández, Yo me llamo Ana Gabriel y Tormenta la original.
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Una mañana bastante fresca, fresca como la música de Bésame Te Enamora, la música del recuerdo, hermosas melodías del ayer, del hoy, hermosas canciones que no pasan de moda. Y si te gusta la buena música, te gusta Manolo Otero. Esta melodía titula Es Bellísima, mientras vas conduciendo, Bésame.

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1: 9:49 y hay despedidas que no solo se llevan a una persona, también se llevan la ilusión con la que aprendimos a soñar. Esta canción es un clásico inolvidable, una canción que nunca pasa de moda. Ellos son Moby Dick, Sin una ilusión, domingo con Bésame.

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10:04 en este nuevo bloque musical. Hay personas que dejan la vara tan alta que uno se pregunta, ¿y después de ti qué? Esta canción la hace José Feliciano en este domingo fresco. Bésame.

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Y si yo estoy libre, solterito y sin nadie, y tú estás libre, solterita y sin nadie, pues tú me entiendes, ¿no? 10:19, él es Leo Dan. Domingo con Bésame de Enamorar.

0: Rudy, la escala, mi vida eres tú. En Colombia, 10 de la mañana con 25 minutos. Bésame, te acompaña, bésame, te enamora. En este domingo fresco. Abrazos y bendiciones para todos y cada uno de ustedes. Para Carlos Valencia en Campo Amor. También para Juan Carlos. Gracias por tanto cariño. John Jairo Pineda Chalarca, también escuchando Bésame. Él es Surriaguito. Ah, mire, John Surriago, desde El Nevado. Hace tiempo no escuchaba a Surriaguito. Hola, Surriaguito.
1: Felicitándolo, su señoría, por esa extraordinaria música. Ustedes, manta tendida. Acá en El Nevado, John Jairo Surriago, en sintonía. Felicitaciones, bendiciones.
0: Un abrazo gigante para toda mi gente bella en el barrio El Nevado. Me dicen que en este momento un solo radio en todo El Nevado nos escucha una emisora diferente a Bésame. Gracias, gracias por ello. John Jairo Campo Ospina también me reporta sintonía desde La Sultana. José William Yepes, Luz Mari Castrillón también reporta sintonía. Luz Mary Castrillón desde Villa María, la Villa de las Flores. Gracias, gracias por estar aquí, gracias por escuchar Bésame, te enamora. 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
0: 10 con 28 minutos en Colombia, 10 con 28 minutos. Hola, Bésame.
3: Bésame, buenos días. Un saludo para todos. Desde aquí de Viveros, con Luz María Monsalve. Qué música tan hermosa. Muchísimas gracias. Bendecido día para todos ustedes.

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10 con 35 minutos. Saludito para Sara Orozco, escuchando Bésame desde la Pradera, Villa María. Y le encanta esta canción de Manuel. Tengo mucho que aprender de ti. 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

El amor es una bendición, pero si no es el momento y si no es el tiempo, créeme que es una maldición. Ella es Mirla Castellanos. Maldito amor. Pocas veces.

Y no solo se cansa el cuerpo, también se cansa el alma, también se cansa el corazón. Escuchemos a Prisma, Se me cansó el corazón, 10:50, Bésame te enamora.

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0: Hay personas que en nuestra vida se convierten como el aire. Son necesarias, son indispensables. Buena canción de Pedro Marín, Aire, en este nuevo bloque musical. Pero antes, escuchábamos a Miguel Gallardo la canción Otro Ocupa Mi Lugar. La dirección y programación es de Mauro Moreno. Soy Jaco, J-A-C-O. Te acompaño en este domingo frío. Un domingo bastante fresco, fresco como la música de Bésame Te Enamora. 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

0: El tiempo avanza, el tiempo no se detiene, la música en Bésame tampoco lo hace. 11:08, los hermanos Pimpinela, a esa.
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Permítanme saludar a don Raúl Bermúdez. Él está en Nueva Jersey, en los Estados Unidos. Nos escucha a través de nuestra aplicación, aplicación que puedes descargar ya mismo en la Play Store o en la App Store. Fácil. Si necesitas ayuda, cuéntame al 300-874-6077. Punto 6.

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Hay personas que el mundo las mira de una forma, pero el corazón las descubre de otra. En Colombia son las 11:29. Escuchemos a Django, una poderosa voz y una buena canción. Si la oyeras con mis ojos.

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Cuando un sentimiento nace de verdad, las palabras sobran y solo queda una pregunta que lo cambia todo. ¿Quieres ser mi amante? 11:37, escuchemos a Camilo VI, la voz de España, en Bésame.

El tiempo avanza, el tiempo no se detiene. Bésame 11 con 45 minutos a la alfombra roja. Bésame llega Giyola Chinguetti. Gira El Amor, es domingo. 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

Perfecta para escuchar mientras estás conduciendo, mientras vas en tu bus, buseta, colectivo, carro particular, mientras vas en tu taxi, escuchas la emisora romántica de Colombia, escuchas Bésame. Abrazos y bendiciones para todos y cada uno de ustedes. Dios mediante, nos escuchamos nuevamente a partir de las 4 de la tarde. Ya llega Juanpa Torres a presentarte la música del recuerdo. Hermosas melodías que nunca pasan de moda. La dirección y programaciones de Mauro Moreno. Ella es Ángela Carrasco. Tú también me haces falta.

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1: Hola, hola, hola, hola, hola. ¿Qué tal? Feliz mediodía de este domingo. Feliz mediodía de este 12 de julio. Qué rico estar nuevamente contigo, haciéndote compañía en los 91.7 de Bésame te enamora. Estoy con la dirección de Mauro Moreno. Y te invito para que saludes, para que te reportes y para que cuentes lo que quieras contar en nuestro WhatsApp 300-874-6077. 300-874-6077. Qué rico saber con quién tengo el placer y la dicha de compartir esta tarde, el domingo, este fin de semana, este puente festivo. Así que te invito, ya lo sabes, repórtate, saluda, cuenta cositas varias. 300-874-6077. Son hermosas canciones que no pasan de moda, son hermosas canciones que llevamos en lo más profundo de nuestro ser, son hermosas canciones que nos transportan en el tiempo y también en algún lugar en específico. Estamos de inolvidables, Bésame.
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0: Él es Roberto Carlos con su éxito Todo Para, sonando en este mediodía el domingo en Bésame. 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
0: Ahora traigo una canción que el tema central de este éxito es la imposibilidad de poder olvidar a ese gran amor y el orgullo también de ocultar este sufrimiento. Él es Armando con su éxito Amiga, sonando en Bésame.

0: Hermosas canciones que llevamos en lo más profundo de nuestro ser y que siempre están en los 91.7. Bésame y te enamora. Ya lo saben que estamos de inolvidables. Bésame, estamos con la dirección de Mauro Moreno. Y con esta canción tengo una invitación, o más bien tenemos una invitación bien especial, bien bonita para todos nuestros oyentes.
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Saludo para Marta Ibarra, que nos reporta sintonía desde nuestro WhatsApp. También Luz Dari Posada a esta hora dice que está muy romántica con Bésame. Y también vienen viajando desde Chinchina para Manizales y vienen en sintonía de los 91.7. Para Mario Inestrosa, también abrazo. Qué rico que esté disfrutando de nuestra compañía.

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Hola, ministra, bésame. Le hablo de acá, el 20 de julio, de Ana Patricia García, la mejor emisora. Feliz tarde.

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Bueno, y tenemos una tarde algo fría en la ciudad. Aunque esta tarde esté fría, aunque esta tarde sea fría, que tu corazón siga lleno de esperanza. Los mejores momentos nacen cuando elegimos sonreír, incluso bajo un cielo gris. Feliz fin de semana. Te deseamos desde Bésame 91.7. Bésame, te enamora. Él es Alan Sorrenti.

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1: Veníamos de escuchar a Camilo VI con su éxito Triángulo de Amor. Ya vengo con música de Vicky, algo de Ricky Martin. También una hermosa canción con Leonardo Fabio. Por el momento disfrutemos de este éxito, de esta hermosa canción que suena a los 91.7. Bésame, te enamora. Él es Alex Syntek con su éxito Te soñé. Feliz mediodía y el domingo.

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0: Hermosa canción de Vicky, un éxito del año 1979, sonando en Bésame 91.7, Bésame te enamora, y el nombre completo de Vicky es Esperanza Acevedo Osa, más conocida como Vicky. Bueno, llego nuevamente con una invitación que le encanta a nuestros oyentes de Bésame te enamora, a toda la gente de Manizales y donde llega nuestra señal, porque nos vamos de concierto, las divas de la balada. Bueno, hace un ratico me estaban preguntando los oyentes acerca de este evento, las divas de la balada, que serán Moliendo Café. 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
0: Y por supuesto, ahí estaremos con Bésame te enamora, con Bésame 91.7, la original Tormenta, directamente desde Argentina. Yo me llamo Ana Gabriel y yo me llamo Miriam Hernández.
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1: Esta hermosa canción trata de ese amor profundo, de ese amor apasionado y también de ese amor imposible. Esta canción expresa el intenso deseo de un hombre de unirse por completo a la mujer que ama. 1:49, llega Leonardo Fabio. 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
1: Canciones que nos transportan en el tiempo, éxitos que nos transportan a algún lugar en específico, algunas nos traen buenos recuerdos, otras no tanto. Ya no

0: Continuamos saludando a nuestros oyentes que van llegando a la sintonía, que nos acompañan a esta hora, que disfrutan de nuestra compañía y disfrutan de nuestra programación de Bésame, te enamora. Inolvidables Bésame, él es Humberto Tosi, con su canción, con su éxito, Tú. Suenan esta tarde el domingo, llueve en el centro de la ciudad.
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Esa es nuestra página oficial donde nos puedes sintonizar en cualquier parte del planeta. No.

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1: Esto es un éxito del año 1975. Lo hace la agrupación peruana Comanche con su éxito nocturno sonando en esta tarde el domingo en Bésame, te enamora. 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
1: Es una invitación que te estamos haciendo desde los 91.7 de Bésame, te enamora.
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1: Y por supuesto son canciones que te traemos desde Bésame, te enamora, para que te sigas acordando de ellas, para que traigas esos buenos momentos, esos bellos momentos que tuviste años atrás. Él es Emanuel con su éxito Bella Señora, tarde el fin de semana, tarde el domingo, fin de semana, puente festivo.

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0: Vengo con una canción que habla de dos personas que pueden estar muy cerca sin saberlo. Están recorriendo las mismas calles o de pronto están viviendo bajo el mismo cielo. Y que será el destino el encargado de unirlas en el momento indicado. Ellos son los chilenos, Los Ángeles Negros, con esta hermosa canción, Yo Sé Que Estás. 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
1: Y nosotros continuamos enamorándote con estas hermosas canciones que tenemos y que transmitimos a través de los 91.7. Llego con música Claudia de Colombia, algo de Sabú. Más adelante viene Miguel Gallardo, algo de Sandro y más inolvidables. Bésame en esta tarde del domingo. Yo.

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0: hermosísima canción que tenemos en este momento en Bésame, te enamora, las inolvidables de Bésame, con Johnny y Susana, con su éxito Nunca Más, sonando en esa tarde el domingo, fin de semana.
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0: Bueno, quiero recordarte que el martes nuevamente estarán Jaime Correa Jaco y Alexis Flores haciéndote compañía desde las 6 en punto de la mañana, trayéndote hermosa música, contándote cositas varias, temas de salud, un tema del día. Desde las 6 en punto, Bésame en la mañana con Alexis Flores y con Jaime Correa Jaco. Vengo con una canción del año 1977. Ellos son los Amaya con su canción Vete, suenan Bésame.

0: Ella es Ana Gabriel, con su éxito Es el amor quien llega, sonando en esta tarde del domingo de fin de semana. 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
1: Les traigo una canción que narra cómo dos personas, después de una discusión, ponen fin a su relación. Ellos toman caminos diferentes, caminos distintos. Una de ellas queda profundamente herida, mientras la otra cree haber ganado la libertad. Sin embargo, con el paso del tiempo, quien decidió alejarse comprende que ha perdido a alguien muy valioso y empieza a extrañar esos bellos momentos.

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1: En 15 minutos tendremos las 4 de la tarde, 3:45. Seguimos saludando a nuestros oyentes que llegan a la sintonía, que nos acompañan, que disfrutan de nuestra canción, de nuestras canciones, que disfrutan de nuestras inolvidables Bésame.

0: Tenemos las 3 de la tarde, 51 minutos. Llega el momento de despedirme. Quiero recordarte que a partir de las 4, unos cuantos minuticos, estará contigo Jaime Correa Jaco, sonándote solamente éxitos.
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0: 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En minuticos, Jaime Correa Jaco haciéndote compañía en Bésame, te enamora.

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2: Hola, hola, hola, ¿qué tal? Feliz tardecita de domingo. Escuchas Bésame te enamora en Colombia 4:07. Son tus favoritas de siempre en tu emisora favorita de siempre, en Bésame te enamora. La dirección y programaciones de Mauro Moreno. Yo soy Jaco, J-A-C-O, me encanta acompañarte. La nave del olvido, él es José José.
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1: El tiempo avanza, el tiempo no se detiene en Colombia. Ya son las 4:15, perfecta para disfrutar en este fin de semana largo, porque mañana es festivo. Disfrutemos de esta canción de Ángela Carrasco, Ese Hombre Es. Suena perfecta, Bésame.

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23 minutos mientras estás en casita, mientras estás descansando, disfrutas de grandes éxitos, grandes canciones como esta de Dani Daniel, titula El Vals de las Mariposas, Bésame.

4:29, una canción que nace a partir de una promesa. ¿Qué tal si en esta tardecita de domingo, fin de semana largo, escuchamos a Enrique Guzmán? Te seguiré. Perfecta, bésame. 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
1: Les voy a contar la historia de dos muchachos que en su juventud solían llevar serenata a la misma chica. 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Y esto fue lo que sucedió al reencuentro.
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El tiempo no se detiene, la música en Bésame tampoco lo hace en Colombia. 4:34, si no cabe duda, la costumbre es más fuerte que el amor. Escuchemos la voz eterna de Rocío Dúrcal, que nos deleita con maravillosa melodía. Se llama Costumbres. Bésame te acompaña, Bésame te enamora.

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0: 4:43. ¿Qué tal si descargamos juntos el amor, la magia y todo lo que te gusta de Bésame en tu celular? Si tienes un iPhone, abre la App Store. Si tienes un Android, abre la Play Store. 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Y cuando la abras en ciudades, buscas Manizales y listo. Así de fácil. Por lo menos esta canción suena perfecta en nuestra app. Él es Jerónimo. Siempre te voy a querer.
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Hay canciones que no envejecen porque hablan de ese sentimiento que sigue viviendo en nuestro corazón. Así como esta canción se llama Te Busco, una interpretación inolvidable de la gran Celia Cruz. Una buena melodía perfecta para esta tardecita de domingo, perfecta para disfrutar mientras estás trabajando, mientras estás haciendo los quehaceres de la vida diaria. Bésame te acompaña, Bésame te enamora.

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1: 5:07, ella ya me olvidó, yo la recuerdo ahora.
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Hay despedidas que no nacen del rencor, sino del momento en el que el corazón entiende que merece algo mejor. 5:14 es la hermosa voz de Lucero, una canción titulada Ya No. Es Bésame, te enamora, tardecita de domingo.

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1: Hay verdades que duelen más cuando llegan demasiado tarde. Y la mentira, esta canción de Luis Miguel, nos recuerda que el amor no se sostiene con palabras vacías, sino con hechos que el corazón nunca olvida. Recuerda algo, el comportamiento es el mensaje. En Colombia, 5 de la tarde con 29 minutos. 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

es demostrar a la gente lo mucho que nos queremos. Y que el mundo sepa cuán inmenso es este amor. Porque tu amor y el mío son cosas muy grandes que nada los detienen. Están unidos por un mismo destino. Y que a lo largo del camino no miran hacia atrás. Este amor tan puro no debemos ocultar.

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1: 5:34. Hay amores que aún en medio de la distancia y el silencio siguen ocupando un lugar importante en nuestro corazón. Va a ser la reina de nuestros corazones. Él es Joshua en esta tardecita de domingo. Bésame, te acompaña. Bésame, te enamora. Cariño.

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1: Y pedir perdón no cambia el pasado, pero puede ser el primer paso para demostrar que un sentimiento fue verdadero. Es de humanos errar, pero es de caballeros, es de damas pedir perdón. 5:41 PM, escuchemos a Junior, la canción Perdóname, Bésame te enamora.
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1: Y yo lo sé, es duro, es difícil chocar con la realidad y darnos cuenta que no éramos tan especiales como esa persona dijo que lo éramos para ella. Y que sí, que nos pudo reemplazar fácilmente y nos pudo olvidar. Escuchemos a Gali Galeano, Miedo del Olvido, 548, Bésame.

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Amor mío, la tierra más fértil no la hemos sembrado todavía. La más verde primavera todavía no ha llegado. No hemos encontrado todavía el tesoro más grande ni el camino más corto. La más hermosa canción aún no la hemos cantado. Ni hemos comido todavía la fruta más madura, ni hemos bebido el mejor de los vinos. Y estoy seguro que las palabras más dulces que tenemos para decirnos todavía no las hemos dicho. No te vayas entonces, quédate. Quédate conmigo y esperemos juntos los días más felices que todavía no hemos vivido.

En la tarde, 6:07, iniciamos un nuevo bloque musical. Y mientras estás conduciendo, mientras vas de pasajero, de verdad que es un verdadero placer, un verdadero honor, un orgullo acompañarte con tus favoritas de siempre. Llega Silvana Di Lorenzo, El amor no es así. Yo no

Y avanza rápidamente esta tardecita de domingo en Colombia 6:13. Un clásico musical de todos los tiempos. Ellos son Boss Bass, aunque sea poco, Bésame. ¿Sabes qué?

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1: Barcelona, 13 grados, lluvia. Bruselas, 7 grados, cielo nublado. París, 8 grados, viento y lluvia.
2: Patrick, Madrid, amor mío,
1: 7 grados.
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1: 6:21 minutos. Bésame te acompaña, te enamora.

Hay recuerdos que aparecen cuando menos esperan y nos hacen sonreír, suspirar o incluso guardar silencio por un instante. Ella es Cristina Aguilera, pero me acuerdo de ti.

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1: Escuchemos a Oscar Golden, Embriágame. Domingo con Bésame.

Hay sentimientos que tardan mucho en salir, ¿no? Pero cuando encuentran la fuerza para convertirse en palabras, definitivamente ya no hay espacio para la duda. En Colombia, 6 de la tarde con 43 minutos, avanza esta tardecita de domingo. Escuchemos a Django. Poder decir que te amo. Suena perfecta. Bésame.

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1: 6:50 y la frase más hermosa que te puede decir alguien es creo en ti. Escuchemos a Miguel Bosé en Bésame.

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